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1: 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Alhamdulillah rabbil alamin. ولا عقبة للمتقين ولا عدوان إلا على الظالمين نحمده ونستعينه ونستغفره ونعوذ بالله من شرور أنفسنا وسيئات أعمالنا من يهد الله فلا مضل له ومن يضلل فلا هادي له أشهد أن لا إله إلا الله وحده لا شريك له وأشهد أن محمدا عبده ورسوله الحمد لله الذي أحيانا بعد ما أماتنا وإليه النشور أبيتي ومنا وتوليزا Abache kumide kumayoga chinana munana kawumuze mukagafama busoga royo. 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